0: que mi novia se fue.
1: Creo que tienes otro plan por igual ahora.
2: Four dispatch, we're attending from Villarica.
3: Tampa, are you getting 19? 35 to 19.
2: 44 to 19, clear.